0: 3600. 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
1: De la tarde, 9 minutos.
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0: 6:32.
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1: Seis de la tarde, 39 minutos.
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0: Ya. Parece que me están esperando. Es cierto. ¿Ya estamos listos? ¿Eh? ¿Qué cosa? Ya, está corriendo. Súbele, súbele, dame más volumen. Que se sienta el ritmo.
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0: 7 de la noche, 2 minutos.
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1: 7 de la noche, 39 minutos.

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1: Ocho de la noche, 8 minutos.
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0: 8:32.
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1: Ocho de la noche, 39 minutos.
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0: 9 de la noche. 3 minutos.
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1: 9 de la noche, 39 minutos.

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1: De la noche, 10 minutos.
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0: 10 de la noche, 33 minutos.
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1: De la noche, 39 minutos.
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0: 11 de la noche. 3 minutos.
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0: 12 de la noche, 3 minutos.
1: Es el momento de la oración de la noche. Ya es de noche, Señor, y te decimos, quédate con nosotros.
2: Que la luz de tu gracia no conozca nunca el anochecer en nuestras vidas.
1: Que el trabajo de este día haya sido como ofrenda sin defecto, agradable a tus ojos.
2: Que en nuestras palabras y acciones hayamos sido luz del mundo y sal de la tierra para cuantos nos trataron.
1: Ilumina, Señor, nuestra noche y concédenos un descanso tranquilo.
2: Que mañana nos levantemos en tu nombre y podamos contemplar con salud y con gozo el amanecer de un nuevo día.
1: Es de noche, Señor. Quédate con nosotros.

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Y hola, hola, ¿qué tal, gente de la 92.5? ¿Qué tal se le están pasando en esta mañanita de domingo? Domingo de plaza en San Felipe Rizatlán, Hidalgo. Andamos por acá temprano para arrancar esta programación que es... Ahorita es de mañana, así que sería mañanita con la banda. ¿Cómo no? Pues bueno, nosotros andamos por acá en esta mañana algo calurosa. Sigue el calor aquí prevaleciendo aquí en San Felipe, Rizatlán, Hidalgo. Y pues bueno, no hay pa' cuándo se vaya a quitar este sabroso calor. Pero pues bueno, nosotros vamos a hacer que disfruten de una buena mañana con San FM. Pues vamos a ir con buenos temas, ya sabes, música de banda regional. Lo que es sinaloense, norteño, sierreño, aquí estará sonando. Así que nosotros vámonos. Iniciando con la programación de hoy. Iniciamos con algo de calibre 50. Esto se titula Contigo.

0: Y ya regresamos, gente bella de la 92.5, cómo no, disfrutando de estos buenos temas. A cargo de las diferentes agrupaciones, nosotros seguimos en esta tardecita.
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0: 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Y pues bueno, nosotros vamos a seguir con buenos temas para que no se nos acabe la mañanita. Por acá todavía tenemos algunos temitas a cargo de Calibre 50, algunos de Julión, algunos de Banda El Recodo y así muchos más. Para toda la gente que se encuentra en sintonía de la 92, nosotros nos vamos a ir con esto que se titula...

0: Y ahí quedaron estos dos temazos. Esto a cargo de banda Tierra Sagrada, el Shot. De igual manera, esto que acabamos de escuchar de Ulises Chaides.
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0: Y nosotros seguimos con más de la buena música, ¿cómo no? Seguimos en una mañanita en la que nos restan 7 minutitos más o menos para irnos a unos breves cortes comerciales. Recuerden que después de nuestra programación estará presente nuestro buen amigo Don Rufino Santos para que, pues bueno, le hagan llegar todos sus mensajitos, todas sus peticiones. Por acá nos dicen: buenos días, joven locutor, ¿me podrías complacer con las mañanitas? Es para felicitar a mi abuelita Ana Castillo Espíndola, está cumpliendo 105 años, que mi Dios me la llene de muchas bendiciones y salud para que la sigamos disfrutando. ¿Cómo no? Ahorita enviamos las mañanitas. Felicitaciones a la señora Ana Castillo Espíndola, que hoy está cumpliendo 105 añotes. Que Dios nos la bendiga, que le siga dando muchos años más, para que su familia siga disfrutando con ella cada momento, cada festejo, ¿cómo no? Saludos para el compa Nello y su hija Emily Naomi por su cumpleaños, que fue el 20 de julio. Muchas felicidades. ¿Que cuándo es la fiesta? Dice compa Nello, díganos para caerle. ¿Qué va a preparar? ¿Va a preparar la barbacoa? ¿Qué nos va a invitar? A ver. No se crea, ahorita complacemos con algunos temitas. Vamos a enviar uno ahorita en esta tardecita, bueno, mañanita todavía. Saluditos para toda nuestra gente que se encuentra comprando aquí en la zona del mercado. Para todos nuestros amigos comerciantes que se encuentran escuchándonos desde muy tempranito.
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0: Y pues bueno, todavía tenemos más de la buena música por acá en esta tarde.

pues bueno, saludando también, como no, a nuestros amigos de las diferentes comunidades que rodean a San Felipe Rizatlán Hidalgo. Gracias por estar en sintonía. Vamos a enviar saludos también hasta la Sultana del Norte, por allá nuestros amigos. Pena. Que siempre están al pendiente a nuestros amigos paisanos, como no, que tienen que emigrar para allá para, pues bueno, buscar el peso. También a nuestros amigos que se encuentran allá en los Estados Unidos Americanos, como no. También ellos que desde muy temprano trabajan. Que siempre están echándole todos los kilos. Saluditos, saluditos, ahorita enviamos algún temita. Háganlo llegar, ya saben, al número en cabina 7712-343600. Ahorita estaremos, complaciendo con las mañanitas. Pero no antes, nos vamos a ir con un tema. Algo de los plebes del rancho de Ariel Camacho. Vámonos con esto que se titula El Rey de Corazones.

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Ya estamos de regreso, ya regresamos, gente bonita de la 92.5 después de unos breves comerciales. De igual manera, escuchamos esto que fueron las mañanitas que ya nos habían solicitado hace un momento. Ahí quedaron las mañanitas para todos los cumpleañeros del día de hoy.

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1: Y pues bueno, nosotros vamos a seguir con esto. Con esto que es... Bueno, ahorita cambié el nombre a Mañanitas de Banda porque, bueno, empezamos temprano. Y bueno, con estas mañanitas también enviamos una fuerte felicitación allá a mi padrino Agustín Villegas, que se encuentra de manteles largos. Está cumpliendo un año más de vida. Dios me lo bendiga, que le colme de muchas bendiciones.
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1: Si empiezo... Y pues bueno, nosotros nos encargamos de seguir felicitando a toda la racita, a toda esa gente que se encuentra reportándose. Vamos a enviar también saludos allá hasta Cuatlimaxtlán, Chinol, Hidalgo. A toda esa gente que nos escucha allá en Cuatlimax, allá en Tultitlán, allá en Ehuatitla también. ¿Qué dicen? Hola Edmar, compláceme con la canción de Reencuentro de Pequeños Musical, por favor, excelente día, ahorita complacemos a la raza. Por acá tenemos otro, dice, muchas gracias por complacerme con los saludos y poner las mañanitas. Muchas gracias, que tengan lindo día. Igualmente, que tengan lindo día, que Dios me los bendiga. Excelente día.
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1: 11:42, nosotros nos vamos con más de lo bueno en música. Tenemos algo por acá, algo de Banda MS. Vámonos con esto que suena y dice: Tengo claro.

0: 11:45 de la mañana, ahí quedó esto y nosotros seguimos por acá. Ya tenemos el tema que nos solicitan por parte de la agrupación Reencuentro Musical. Digo Pequeño Musical hoy nomás. Ya me estoy equivocando, ya le estoy cambiando el nombre a las agrupaciones.
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0: Esto es de Pequeño Musical Reencuentro, ya lo tengo por acá, así que vámonos escuchando este temazo.
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0: Saludos para todos ustedes, nosotros nos vamos con esto de Pequeño Musical. ¡Vámonos!

0: 11:50 de la mañana, buen provecho a la gente que se encuentra almorzando sus sagrados alimentos, como no, a la gente que está disfrutando de un rico zacahuil aquí en la zona centro de San Felipe. Aquí andamos, disfrutando de buenos temas, como no, para toda nuestra raza.
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0: Nosotros nos vamos a ir con más de lo bueno en música, porque tenemos más de los buenos temitas. Por acá nos vamos a ir con esto, que se titula...
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0: Voy a levantarme a cargo de los Sebastianes.

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1: Y ya regresamos, gente. Y pues bueno, nosotros seguimos por acá en esta tardecita. Son las 11:54. Todavía nos da chance de complacer dos temas más. Vamos a enviar también una felicitación, porque el día de mañana, allá en Cuatlimax, Tlanchinol, Hidalgo, el señor Celestino Hernández, quien le mandamos un fuerte abrazo.
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1: el día de mañana estará cumpliendo un año más de vida. Que Dios nos lo bendiga, que lo colme de muchas bendiciones, señor Celestino. Échele muchas ganas, que recuerde que aquí tiene una familia que lo quiere. Lo quiere demasiado. Así que échele ganas. Lo apreciamos, lo queremos. Y siga para adelante. Mientras tanto, nosotros nos vamos a ir disfrutando de un temita más, porque si no nos agarra la tarde. Con esto, a cargo de Banda El Recodo, pena tras pena.

0: 11:57 de la mañana. Y pues bueno, nos vamos a ir con un temita más, porque si no nos agarra la tarde, ya nos va a dar las 12 en punto. ¿Qué vamos con esto? ¿Por qué no? Algo de Julián Álvarez.
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0: Y su norteño banda. Esto se titula Lo tienes.

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0: Y ya regresamos después de unos cortes comerciales.
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0: Vamos a escuchar esto a cargo de Virlán García. ¿En dónde está tu amor?
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0: Seguimos por acá en esta tardecita saludando a toda mi racita chambeadora.
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0: Bueno, gente que vende electrodomésticos aquí en la zona centro de San Felipe Arizatlán. Pues bueno, en la radio siempre tienen puesto la 92.5, la radio de los huastecos.
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0: Bueno, nosotros seguimos por acá, vámonos antes de que se llegue el momento de irnos a más comerciales. 12:13 de la tarde. Nos vamos con esto a cargo de los plebes del rancho de Ariel Camacho, titulado Que se canse de llamar.

0: Para toda la gente de Puerto Vallarta y Nayarit, compadre, la gente bailadora, se llama Provócame, ya en las tierras sagradas, chiquitita, dice...
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0: ¡Ánimo, compadre!
2: Y ya regresamos, ahí quedó esto, ahí quedó. Por acá estamos escuchando algo de banda Tierra Sagrada, Provócame.
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2: Y nosotros vamos a seguir con esta temita a cargo de Calibre 50. Porque aún tenemos más música, tenemos más de lo bueno en música. Vamos con esto que se titula Préstamela a mí.

0: 12:20 de la tarde, ya regresamos después de escuchar esto a cargo de Calibre 50. Y pues bueno, por acá tenemos algo todavía de Remy Valenzuela, banda Sierra Sagrada, La Adictiva, banda El Recodo, banda Carnaval, entre muchas agrupaciones más.
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0: Nosotros vamos a enviar un saludo para todos, para todo el equipo, cómo no, para los equipos campeones de primera y segunda fuerza ahí en la unidad deportiva en el campo sintético, a los que también quedaron subcampeones, saludos para todos ellos. Los terceros lugares, cómo no. Y bueno, campeones de la segunda fuerza Chamucos, equipo donde yo estaba, gracias por dejarme jugar ahí con todos ustedes. Saludos para cada uno de los integrantes también. Saludamos y felicitamos al campeón de la primera fuerza, Jaltocan Hidalgo, cómo no. Jaltocan, que vino a representar a su municipio con grandes jugadores y se llevaron la final de la primera fuerza. Bueno, felicitando a cada uno de ellos por el logro adquirido, nosotros vamos a seguir con más. Tenemos esto de Remy Valenzuela, vámonos con esto que se titula Mentix.

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1: Y ya regresamos, son las 12:26. Así de rápido se va el tiempo, ¿quién lo diría?
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1: Estamos a punto de irnos, a otros breves comerciales. No sin antes seguir disfrutando. Por acá tenemos también temas a cargo de Grupo Firme. No, banda Los Recoditos.
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1: Así que pues bueno, nosotros nos vamos a ir con esto de Banda Carnaval. ¿Cómo no? Primero que nada, nos vamos con esto de Banda Carnaval. Y posteriormente pasaremos a unos cortes comerciales. Así que nos vamos escuchando este gran temazo que se titula La Doble Cara.

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0: Ya regresamos después de unos breves cortes comerciales. Por acá nos dicen en esta tardecita: es más cumpleaños con la canción Siempre en tu en mi mente, Juan Gabriel, pero con banda El Recodo hoy nomás. Por favor, seguimos la sintonía de la 92.5 como debe de ser, porque la 92.5 siempre ha sido la más sonada, ¿cómo no? Porque siempre estamos al tanto de lo que pasa.
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0: 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Así que yo los invito a escucharlo también en su programa Fórmula Informativa, los días lunes, de lunes a viernes, de 7:30 de la mañana hasta las 9:30. Así que pues bueno, nosotros seguimos en esta tardecita. Por acá tenemos algo de La Adictiva. Vámonos con esto que se titula En la Sierra y en la Ciudad, La China.

0: Viva. Y ya estamos de regreso, todavía no encontramos la canción, la voy a tener que descargar, pero en un momentito más, permítanme tantito. Y ahorita encontramos la canción de siempre, a cargo de Manda el Recodo. Pues dice por acá, nos mandan mensajito, dice buenas tardes, nos pone la canción Cabrón Yo Puedo de Grupo Origen. ¿Cómo no? Ahorita complacemos a nuestra raza con la canción Cabrón Yo Puedo, ¿cómo no? Ya la tenemos por acá.
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0: Bueno, tenemos el mensajito. Aún no la canción. También me piden descargarla. Porque, pues bueno, no la tenemos en base de datos. Es la final de la programación. Pero ahorita complacemos, ¿cómo no? Mientras tanto, vámonos con algo de Luis Alfonso, el Jackie. Con esto que se titula Dile a tu orgullo.
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3: Ahí va a ser.

Y ya regresamos, gente. ¿Cómo no? Ahí quedó esto, ahí quedó. Dile a tu orgullo. Ya tenemos más temas por acá. Tenemos esto de cabrón, yo puedo. Lo que antes nos solicitaron. De igual manera, esto de Banda El Recodo, siempre en mi mente. Ya por acá también, ya viene llegando nuestro buen amigo Don Rufino Santos, ya nos avisó. Así que para la gente que está esperando su programa, ahorita en un momento más iniciará con toda la actitud. Para que lo escuchen, para que pidan sus temas. Nosotros nos vamos con estos dos temitas y enseguida regresamos.

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1: Y ya regresamos, gente bonita. Ya nosotros ya estamos a punto de retirarnos. Y bueno, ya son las 12:56 de la tarde. Y yo los voy a dejar con nuestro buen amigo Don Rufino Santos. Recuerden que él viene ahorita en punto de la 1 de la tarde. Estará con lo mejor en música de banda de viento y guapangos, sones huastecos.
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1: Pues bueno, nosotros nos despedimos por el día de hoy. Nos escuchamos el próximo sabadito en punto de la 1 de la tarde. Yo me paso a retirar, los voy a dejar con algo de Remy Valenzuela, ¿cómo no? Con un tema que se titula Invéntame. Así que nos escuchamos la próxima semanita. No se le olvide sintonizar a nuestro buen amigo Don Rufino Santos a través de la misma frecuencia, la 92.5.
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1: Así que hasta la próxima. Que Dios me los bendiga. Excelente tarde.

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Hola, hola, ¿qué tal? Muy buenas tardes, tengan todos ustedes, mi gente bonita. Ya me encuentro aquí con ustedes en esta tarde bonita. Hoy en este domingo 26 de julio, casi ya estamos terminando mes. Casi ya se está agotando este mes de julio. Viene mes de agosto. Bueno, pues vamos a estrenar nuevo mes. Unos días más y se va este mes de julio. Y vamos a recibir el mes de agosto. Agosto, luego viene septiembre. Bueno, pues buenas tardes a todos, mi gente bonita que me está escuchando ya allá en casita. Les saludamos en esta tarde, tarde feliz, en esta tarde del día domingo, domingo familiar. Muchas felicidades a las personas que hoy están de manteles largos. Les saludamos por ahí, las personitas que hoy están cumpliendo años. Le felicitamos, que la pase muy bien este día, que Dios lo colme de bendiciones. Si usted está cumpliendo un año más de feliz existencia allá en casita, les saludamos en esta tarde bonita, en este domingo 26 de julio.

0: Bueno, seguimos en esta programación bonita, este programa que se llama Cuando Canta Mi Huasteca. Programa muy gustado con toda la gente que está en sintonía allá en casa, disfrutando de esta tarde bonita, saludándole a usted allá en casita donde está descansando, o a lo mejor está disfrutando un cafecito, una agua de jobo. Ya empieza a haber jobo, fíjate que se acabó la ciruela, se acabaron los mangos, pero ahora vienen los jobos. Hay mucho jugo, más que viene, tiene gusanitos, dice aquí mi amigo Edward, que el jobo tiene muchos gusanitos. No es cierto, puro relajo. ¿Gusano? Agua de gusano, dice. Bueno, saludos a toda la gente bonita que está en sintonía de la radio. Y también vamos a mandar saludos allá para la gente que está en sintonía allá en la ciudad, la ciudad de Monterrey, la ciudad de la carne asada. Saludos allá para toda mi familia Santos. Allá para el Ñuño Rufino Santos y también para su esposa. Allá para su princesita que lo acompaña también en su negocio. Normita, esta mujer muy trabajadora. Le gusta trabajar. Saluditos allá para mi nuera Normita, que está escuchando también la radio y dice que le gusta mucho las canciones de por acá, los guapangos, la banda. Y qué bonito, la verdad, no nomás hay que escuchar, hay que bailarla, hay que festejarla. Hay que estar alegre, no hay que estar amargado, porque la vida es para vivirla, no es para sufrirla. Alégrese allá en casita, si usted está trabajando, prenda su radio a todo volumen y póngase a bailar y va a ver que se va a poner muy romántico y se va a alegrar el corazón. Saluditos allá para mi gente allá en la ciudad sultana de Monterrey, Nuevo León, allá para mi princesa Mari. Allá tengo mis dos princesas, fíjate, para Mari y para Florecita, que también está en sintonía de la radio. Saludos cordiales. Y aquí seguimos con este bonito guapango. ¡Upa, compa!
1: Una de la tarde, 17 minutos.

Ya estamos de regreso, nuevamente en esta tarde bonita. Vamos a enviar saluditos allá para la gente que está en sintonía allá en la comunidad de La Laguna, Orizatlán. Allá para la señora Toñita, que está escuchando la radio. Está acostadita, está enfermita, doña Toñita. Pero le manda a saludar a su hija Cristina Rivera. Cristina Rivera manda saludos para su papá Raimundo Rivera, para su esposo, para sus hermanos José Rivera y su cuñada Celia, y para su hermano que está trabajando allá en la ciudad de Monterrey, Nuevo León, allá para su hermano Emilio. A toda la familia Rivera, saluditos cordiales de parte de Cristina Rivera, que está en sintonía de la radio allá en casita, allá en La Laguna, Orizatlán, Hidalgo. Saludos cordiales a toda la familia Rivera que está escuchando la programación de Radio Sanfe 92.5.

Otro saludito más, dice, saludos para mi padrino Rufino Santos, de parte de Marcelino y de su ahijada Silvia Sánchez, que están escuchando la radio acá en Manantial, Orizatlán, Hidalgo. Saluditos allá para mi ahijado Marcelino, que no queda solo, dice, siempre está con Radio Sanfe. Eso es bueno, eso es bueno, que está con la Radio Sanfe, este jovenazo trabajador. Allá para mi ahijado Marcelino. ¡Ánimo, gente bonita!

Nos vamos a una pausa comercial y enseguida regresamos. No me tardo. Regreso corriendo. Vamos a unos mensajitos y regresamos.

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1: Una de la tarde, 38 minutos.
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Ya estamos de regreso, ya estamos de regreso nuevamente con ustedes en esta tarde bonita. Y vamos a enviar saluditos allá para la gente que nos sintoniza. De allá de dónde, vamos a ver de dónde. De Tamalcuatitla, municipio de Huejutla de Reyes Hidalgo, para la familia Diego, que está en sintonía de la radio. Gracias allá para la familia Diego, que está en sintonía de Tamalcuatitla, Huejutla de Reyes Hidalgo. Gracias por escribirnos. Muchas gracias.

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Bueno, mi gente radio escuchas, voy a pasar este mensaje para todos los ganaderos que están escuchando la radio, la programación, cuando canta mi huasteca, de un servidor de ustedes, un amigo que se llama Rufino Santos. Pues le voy a contarles sobre el problema que tenemos en nuestra ganadería, que el gusano barrenador no se ha terminado. Tenemos que checar nuestras vaquitas. Si tiene usted su ganado, tiene que checar diario. Ahora, si nace un becerrito recién nacido, tiene que checarlo el ombligo, porque ahí donde deja el huevecillo, el mosco que deja huevera, y para el otro día o para la tarde ya están los gusanos barrenadores ahí en ese huequito. Así es que a los señores ganaderos, mucho cuidado por ahí, chequen sus vaquitas, chequen, y de inmediato hay que curarlos, esos animales. Y más se le cae a la vaca, se le cae a la pata le cae el gusano barrenador. Así es que hay que tener cuidado, hay que curarlo luego esa vaca. Este virus que llegó más de repente, quién sabe, es una plaga de animales donde llegó, hasta le puede tocar a una persona, fíjate, una persona si no se da cuenta, si está herido de una herida, pues, que traiga, se puede sentar la mosca y lo puede dañar. Y se puede engusanar esa persona si no se checa, o si no lo checan, porque hay personas ya grandes y hay que checarlos, porque este gusano barrenador no respeta ni gentes, ni animales, nada. Es una cosa fea. Entonces, por ahí les avisamos a todos los ganaderos, allá para toda la gente que tiene su ganadito, allá en las comunidades también les avisamos para que chequen estos animales.

Bueno, vamos a leer este mensajito que nos llega desde la Ciudad de México. Dice, amigo, buena tarde. Dice, Dios les bendiga. Quiero saludar a mi familia que está escuchando hasta Extremeño, allá en la comunidad de Potejame, Lodizatlán, Hidalgo, ya para mis hermanos Tacho y Evaristo, toda la familia. Aquí lo estamos escuchando en Tultitlán, Estado de México. Bueno, de parte de Pedro el Panadero, muchas bendiciones, gracias. Gracias, Pedro, que nos está escribiendo desde la Ciudad de México, este gran amigo, este gran muchachón que está ahí trabajando allá en México. Fíjate que una vez me mandó una cubetada de pan. Qué bueno que todavía hay gente buena como este muchacho. Y pues me regaló una cubetita como del número 12, ¿verdad? Lleno de pan, pero sopido. Bendiciones para él igualmente. Allá para Pedro, el paladero, que nos escucha desde la Ciudad de México. Gracias, Pedro. Que sigas escuchando la 92.5, la radio de los huastecos.

Saluditos, dice este mensaje, dice hola, manda saludos para Ver, ya que hoy está cumpliendo años. Quiero que le pongas las mañanitas, ándale. Muchas felicidades allá para él, allá para Ver, que hoy está cumpliendo años. Está escuchando la radio de los huastecos, dice, órale pues. Allá en Totonicapa, Orizatlán, también nos escucha de parte de su esposo y sus hijos y toda la familia. Gracias por escribir.

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1: 12 en punto. 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
1: Dos de la tarde, 5 minutos.
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Bueno, pues ya estamos de regreso, nuevamente con ustedes en esta tarde bonita. Vamos a leer este mensajito que nos escriben los amigos que están en sintonía allá en la ciudad de Monterrey, Nuevo León. En especial allá para Juan Cruz Hernández, manda saludos para su papá. Dice, buenas tardes, don Rufino Santos, dice. Le mando saludos para mi papá Luis Cruz y para mi mamá Guadalupe Cruz Hernández. Allá nos escuchan en la comunidad de Comecaco de parte de su hijo Juan Cruz desde la ciudad de Monterrey, Nuevo León. Saludos y bendiciones. Gracias, Juan Cruz, por escribirnos en este bonito programa. Que tengan una bonita tarde.

Bueno, pues vamos con más mensajitos en esta tarde. Vamos a leer este mensajito. Dice, buenas tardes. Dice, ¿me puedes complacer y mandar saludos a mi suegro Félix Zacarillo y mi suegra Francisca? Te estamos escuchando en Chalahuitzingo, Huaxocot, Caltocán, de parte de su yerno Ramón. Lo estamos escuchando aquí en Cadereyta, Nuevo León. Gracias a la gente que escribe en este programa.

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Teposti, bajarse, Liga Segway y Tapaloli. 2 de la tarde con 19 minutos. 2:19 minutos en este domingo alegre, estamos con mucha alegría. Bueno, pues ahora les toca los saludos de aquí a la gente de aquí de la zona centro de San Felipe Urizatlán, a todos los comerciantes. Atención a todos los comerciantes, ahí van los saludos para todos los carniceros, a todos los taqueros, a los taxistas, a todos los que venden frutas, verduras. Saludos cordiales ahí para las tiendas comerciales, abarroteras, abarroteros. Bueno, saluditos cordiales a toda la gente, a los comerciantes, en especial allá para mi compa Neyo, que está escuchando la 92.5. Qué bueno, compañero, que usted nunca se aparta de esta estación de radio. Allá para su princesa, que acaba de cumplir años el 20 de julio. Saludos a esa familia. Allá para la familia de mi compañero, el hombre del sombrerón. Saludos. Gracias a todos ustedes, mi gente bonita, a todos los comerciantes, a toda la gente que nos escucha aquí en la zona centro de San Felipe, Urizatlán y

Un saludo muy especial allá para el gordito, el taquero, allá para el gordito, que está en sintonía de la radio. Dice que no quiere que diga su nombre, pero que me está escuchando. Allá para el albañil, para que me entienda. Allá para el famosísimo albañil, el hombre de la cuchara grande. Allá para el taquero también, el gordito, el hombre de los tacos. De los tacos más ricos. Órale pues, gracias.

Allá para los muchachos de la tienda Aura, de la tienda Aura, fíjate, ya se me está trabando la lengua. Me hace falta un cañazo. Allá para los muchachos de allá de la tienda Aura, saluditos cordiales a los muchachos de allá de la gasolinera también. Allá para el muchachón, el más gordito, el despachador de gasolina, el más gordito, el más cachetón, dijo aquel.

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Dos de la tarde con 25 minutos, 2:25, que no se le haga tarde. Buen provecho a los que están comiendo en esta hora.

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1: Bueno, pues muchas felicidades para la señora Ver, que hoy está cumpliendo años de parte de su esposo y de sus hijos. Nos escuchan allá en Totonicapa, Uriztatlán, Hidalgo. Bendiciones. Y muchas felicidades allá en Totonicapa, allá para la señora Ver, que hoy está cumpliendo años.
0: Según

0: 2 de la tarde, 30 minutos.
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2: 2 de la tarde, 35 minutos.

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0: 2:48 San Peligüí, 12 minutitos para las 3. 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
1: Y un saludo.

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0: Es así como hemos llevado este bonito programa cuando canta mi Huasteca. Gracias por haberme sintonizado allá en casita, allá en su trabajo, en su taller, en cualquier parte que nos escuche. Le agradezco mucho que estaba en sintonía de la radio 92.5, la radio de los huastecos. Solo faltan 4 minutos y las 3 de la tarde, 4 y las 3. Gracias y nos escuchamos el próximo domingo, Dios mediante, a la misma hora, por la misma estación de la radio 92.5, la radio de los huastecos. Gracias y buen provecho.
1: De la tarde, 57 minutos.

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1: 3 de la tarde, 4 minutos.

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1: De la tarde, 37 minutos.
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0: 4 de la tarde.
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1: Cuatro de la tarde, 7 minutos.
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3: Señoras y señores, les presentamos un recuento de éxitos más salvajes que han sido éxitos a través de la trayectoria grande de Selva Negra. Honor a quien no lo merece. A Firencio Villanueva y su grupo Selva Negra.

allá de San Lorenzo, Achotepec, Hidalgo. Y con este tema les vamos a complacer a estos grandes amigos. Suena a la manera de Super Pegues. Dice así.

0: tema para todos ustedes. Una vez por ahí que tengo.
1: Claro que sí, antes que nada quiero agradecer a todas las fans de ahí de Super Pegues que año con año nos está siguiendo la pista. Y ándale pues, también quiero mandar un saludo allá para todos mis amigos, para todos los técnicos que se encuentran allá en Tampico, Tamaulipas, especialmente para Producciones AGM Records. Ándale pues, compadre, ¿qué tenemos por ahí?
0: Por ahí vamos a mandar un saludo muy especial para Juan Estrada y todos sus colaboradores.

0: 4 de la tarde, 30 minutos.
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2: 4 de la tarde, 35 minutos.

0: en vivo la música Diego Ruiz. Gracias a Dios por darnos la oportunidad de estar con todos ustedes en esta noche, aquí totalmente en vivo en los terrenos de la Feria de Zulama. Tantos y tantos amigos que nos están acompañando, amigos locutores, amigos que siempre han seguido mi trayectoria artística. Es un placer saludarlos en esta noche, y en esta noche todos vamos a bailar. Aquí están las bailarinas, está Ruiz en vivo para que todo el mundo baile en esta noche. Buenas noches, Julio.
1: Un saludo para toda la raza, saludo especial, amigos de Poterillos, amigos de lo que viene siendo Alto Moralito, toda la banda de Magosal, amigos de Mirador, toda la raza de Tanceme. El saludo cordial a la raza que ya llegó de Tamalita Antima. Un saludo para toda la banda de Chontla. Bienvenidos, amigos del Mercado Zuluama. Seguimos avanzando con más música, más ambiente en esta noche. Hugo Ruiz en vivo para toda la banda. ¡Ajay!

0: noche. Estamos grabando en vivo desde la explanada de GGM Tampico, Tamaulipas. Para todo el público que nos acompaña, como siempre, Desafío Musical en esta noche. A ver, carnal, ¿qué tenemos por ahí?
1: Así es, avanzamos con más de los temas por ahí. Mandando un saludo por todos los amigos de Tantoyuca, los amigos de por allá de Cornizuelo, de las Víboras Palmalta y para todos los amigos de por allá de Chijular también. Por ahí, seguimos adelante, con más de la música.
0: A ver, por ahí un saludo cordial para la familia Ramírez Sánchez allá en Tantoyuca, Veracruz, con mucho cariño. Ahí están los saludos, esperamos que se sigan reportando. Estamos en vivo grabando desde AGM Records. Continuamos.
1: A ver, por ahí, seguimos avanzando con más de los temas.

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1: 5 de la tarde, 6 minutos.

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1: Cinco de la tarde, 36 minutos.
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0: 6 de la tarde.
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